En Andalucía, cuando queremos saludar a alguien con cariño, decimos «Hola, mi alma». Saludos, espectadores benevolentes. Soy Juan, desde Andalucía, la región más al sur de España y cuna del flamenco. Una forma de arte llena de vida que combina el canto, el baile y la música instrumental. Nosotros los españoles expresamos gratitud a Dios por sus abundantes bendiciones y nos sentimos afortunados de poder producir el 40% del aceite de oliva del mundo y por compartir los frutos de nuestro trabajo con naciones de todo el mundo. Queremos gracias por las abundantes cosechas y recordemos que Dios provee para todas nuestras necesidades.

0: Bienvenidos a Tener fe en Dios y evitar la carne de las personas animales. Romanos 14:16 de la Epístola a los Romanos de San Pablo, vegetariano, en la Santa Biblia, parte 1 de 2, en palabras de sabiduría. Jesucristo, vegetariano, profeta, hijo de Dios, príncipe de la paz, salvador y amigo, se le conoce por muchos nombres. El nacimiento en Belén de este amado maestro espiritual marca el comienzo del calendario occidental. Así de importante fue su influencia en la humanidad. El Señor Jesús enseñó el amor y el perdón de Dios a todas las personas con el corazón abierto. Él es especialmente amado y recordado por su sacrificio para limpiar los pecados de sus discípulos y del mundo. 3 días después de su crucifixión, Él resucitó de entre los muertos, tal y como lo atestiguaron algunos de sus discípulos. La Epístola a los Romanos es uno de los 13 libros de la Santa Biblia, escrito por San Pablo, vegetariano. Tras un encuentro divino con el resucitado Señor Jesucristo, San Pablo quedó tan profundamente conmovido por su sacrificio que, desde entonces, él dedicó su vida a Dios y a difundir las sagradas enseñanzas para el beneficio de todos. La Epístola a los Romanos es una de las cartas escritas por el apóstol Pablo, vegetariano, en el Nuevo Testamento de la Biblia. Dirigida a los fieles en Roma, su tema principal gira en torno a la explicación de que la salvación se ofrece a través del Evangelio del Señor Jesucristo, vegetariano.
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0: Hoy es un placer presentarles una selección de los capítulos 14 y 15 de Romanos en los que el apóstol Pablo aconseja a las personas que eviten la carne de las personas animales, así como las sustancias intoxicantes, y que vivan en justicia, paz y gozo en el Espíritu Santo. Romanos 14. Porque ninguno de nosotros vive para sí mismo, y nadie muere para sí mismo. Porque si vivimos, para el Señor vivimos, y si morimos, morimos para el Señor. Así que, ya sea que vivamos o muramos, somos del Señor. Porque para esto Cristo murió, resucitó y volvió a la vida, para ser Señor tanto de los muertos como de los vivos. Pero ¿por qué juzgas a tu hermano? ¿O por qué menosprecias a tu hermano? Porque todos comparecemos ante el tribunal de Cristo. Porque escrito está: mientras viva yo, dice el Señor, ante mí se doblará toda rodilla, y toda lengua confesará a Dios. Así pues, cada uno de nosotros dará cuenta de sí mismo a Dios. Pero si tu hermano se siente agraviado por lo que comes, entonces no estás actuando con caridad. No destruyas con tu alimento aquel por quien Cristo murió. Que vuestro bien no sea difamado, porque el reino de Dios no es comida ni bebida, sino justicia, paz y gozo en el Espíritu Santo. Porque el que en estas cosas sirve a Cristo es agradable a Dios y aprobado por los hombres. Por tanto, sigamos las cosas que conducen a la paz y aquellas con las que uno pueda edificar a los demás. No es bueno ni comer carne ni beber vino, ni hacer nada que haga tropezar a tu hermano, o que lo ofenda, o que lo debilite.
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0: Romanos 15. Por tanto, nosotros, los que somos fuertes, debemos soportar las debilidades de los débiles y no complacernos a nosotros mismos. Que cada uno de nosotros agrade a su prójimo para su bien y edificación, porque ni siquiera Cristo se complació a sí mismo. Pero como está escrito, los reproches de los que te reprochaban cayeron sobre mí, porque todo lo que fue escrito en el pasado para nuestra enseñanza fue escrito, para que por la paciencia y el consuelo de las Escrituras tengamos esperanza. Ahora bien, el Dios de la paciencia y del consuelo os conceda tener un mismo sentir entre vosotros conforme a Cristo Jesús, para que con un mismo sentir y una misma voz glorifiquéis a Dios, el Padre de nuestro Señor Jesucristo. Por tanto, acéptense unos a otros, así como Cristo nos acogió a nosotros para la gloria de Dios. Ahora bien, digo que Jesucristo fue ministro de la circuncisión por la verdad de Dios, para confirmar las promesas hechas a los padres, y para que los gentiles glorificaran a Dios por su misericordia. Como está escrito, por esta causa te confesaré entre los gentiles, y cantaré a tu nombre. Y de nuevo dijo, alegraos, gentiles, con su pueblo. Y de nuevo, alabad al Señor, todos los gentiles, y alabadle, todos los pueblos. Y de nuevo Isaías dijo, habrá una raíz de Jesé, y uno que se levantará para reinar sobre los gentiles. En él confiarán los gentiles. Que el Dios de la esperanza os llene de toda alegría y paz al creer, para que abundéis en esperanza por el poder del Espíritu Santo. Y yo mismo también estoy convencido de vosotros, hermanos míos, de que también vosotros estáis llenos de bondad, colmados de todo conocimiento, capaces también de amonestaros los unos a los otros. Sin embargo, hermanos, les he escrito con mayor franqueza, en cierto modo, para que recuerden, por la gracia que Dios me ha dado, que yo sea ministro de Jesucristo a los gentiles, predicando el Evangelio de Dios, para que la ofrenda de los gentiles sea aceptable, santificada por el Espíritu Santo. Por lo tanto, tengo de qué gloriarme por medio de Jesucristo en las cosas que pertenecen a Dios, porque no me atreveré a hablar de ninguna de las cosas que Cristo no haya hecho por medio de mí, para ser obedientes a los gentiles por medio de la palabra y de las obras, mediante poderosas señales y prodigios, por el poder del Espíritu de Dios. De manera que desde Jerusalén y por todos los alrededores hasta Iliria, he predicado plenamente el Evangelio de Cristo. Sí, así me he esforzado por predicar el Evangelio, no donde Cristo fue nombrado, para no edificar sobre el fundamento de otro hombre, sino como está escrito, a quienes no se les habló, verán, y los que no oyeron, entenderán. Por esta razón también me he visto muy impedido de ir a veros. Pero ahora que ya no tengo lugar en estas tierras, y teniendo un gran deseo desde hace muchos años de ir a veros, siempre que emprenda mi viaje a España, vendré a veros, pues confío en encontraros en mi camino, y en que me acompañéis en mi viaje, una vez que haya disfrutado de su compañía por un tiempo.
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